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no trate de competir con los que han llevado este género a otro nivel. 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Acuérdese de eso.

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Venecia. Fatónico. Dale reggaetoncito suave y volvemos en breve. O sea, síguelo ahí, Empi. Mátalo.

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1: 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En sintonía.

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0: Claro.
1: En breve me voy a una pausa comercial.
0: Claro.
1: Y hay un de cuando regrese.
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1: Se complica.
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1: Llega una mega estrella del entretenimiento nocturno esta tarde a Ultra 93.7. Los que están en sintonía vía mi Instagram saben de lo que hablo y lo

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0: palabras.
1: Fire. Espérate, antes de tú hacer esa introducción, ajá, déjame yo hablar algo, monstruo. Mira.
2: Vamos a probar.
1: No, él no está abierto todavía.
2: No, todavía.
1: No, él no está abierto. Mira a ver si es el segundo. Mira a ver si el segundo.
2: Dos.
1: Mira a ver. No, no está abierto. No, él no está abierto. Cógete, Fiverr, cógete.
3: Me voy a salir de la aérea.
1: Tipo, vale, qué problema. No, pero mira a ver si lo puedes arrastrar para allá.
2: El 4.
1: Y ahora se ve la panorámica.
2: Claro, y ahora pues, esa cámara la mandó a poner Marino. Pues, ¿tú crees que?
1: Mira, antes de tú hacer esa introducción.
2: Sí.
1: Loco.
2: Manda a la gente para mi Instagram primero. Porque realmente.
1: Vamos a hacerlo fácil. Arroba DJNP, DJNP.
2: Rayita abajo oficial.
1: Rayita abajo oficial.
2: Claro.
1: Ya somos, ¿cuánto? 13,000. Casi 14.
4: 11.1, creo 11. que
1: 11.1,
4: sí.
1: 11.1.
4: 11.1. Eso está ching, señores. Ahora mismo vamos a meter esos 15.
1: Mira, antes de tú presentar esta figura, déjame yo decirte que cuando tú me llamaste, ¿qué es lo que es? Dale para acá que tengo una eminencia. Yo estoy pensando.
2: Tú no podías pensar que
1: no, era un piripiropi.
2: Que menor freno.
1: No, soy ahora esa plaga.
4: Un piripiropi, un piripiropi. Para mí no, para un DJ fino, un piripiropi.
2: Esos amores de ustedes son raros.
1: Eso es una plaga.
2: No, es una plaga.
1: Mira. Pero, me sorprendiste, loco, en verdad. Oh, brother. Porque la última vez que yo metí tigre fue en la cuora. Ya sé qué tiempo que la cuora necesita ya.
2: Es un tiempo ya.
4: Y a propósito, ahí me está saludando Wilson Jimmy DJ.
1: Wilson Jimmy.
4: A propósito de la cuora.
2: Duro. Wilson Jimmy está en Europa, ¿no?
4: Sí.
2: Pero en Europa, para Italia, sí. Me acuerdo yo que cuando estaban en el otro bando, y él se había ido.
4: Wilson Jimmy desde Europa. Love.
1: Mira,
4: you.
1: Que estoy pensando yo aquí, que cuando esa camada de DJ, lo que es, los Jimmy, sí, los Harold.
4: Perdona, fue Tony en Napoli, está Wilson. Me dice que está en Napoli.
1: Napoli. ¿Cómo es? El que está en Estados Unidos, que tiene camión y vaina ahí.
4: Ernesto.
1: Era una camada, mi hermano, que tú, para tú llegar a esos tigres, monstruo, tú ves, yo voy 19.
2: No, 19 ya fue un poquito más adelante.
1: Sí, pero que era una camada entre ellos, que tú, para tú llegar a esos tigres, mi hermano, al mismo Nabil, para tú llegar a esos tigres. Sí. Era un bobo, porque en ese entonces,
2: mira, pero
1: había tres asociaciones, Combo los 15, otro bando y la que estaba de aquel lado, que estaba, ahí estaba el DJ de Seki,
2: Metal,
1: DJ Metal. ¿Quién más?
4: Metal es una figura inolvidable.
2: Netal es duro.
1: Peteto y compañía por acciones.
4: El que sepa de Netal, de lo que están en el live ahí, díganle a Netal que amor y love you.
2: Que lo etiqueten y que entre el live también. Netal, DJ Netal.
1: Dale para allá.
2: Mira, lo hicimos prácticamente sin presentación, pero es que él se merece, que es demasiada anécdota, es algo, es una historia.
1: Sí, el algo.
2: Eso es algo que
4: mira, que cuando me dijiste que veníamos para acá, yo de una vez dije, vamos a hacerle una musiquita a los muchachos. Y le hice una cosita, un mix ahí para ir calentando la zona.
2: Miren, aquí.
4: Para ligera la atmósfera.
2: Aquí los que están vía Instagram pueden ver en nuestra cámara panorámica que nos ha otorgado esta radio exclusiva.
1: Wow.
2: De toda República Dominicana, todo Santo Domingo, también en Ocoa, en Baní,
1: wow.
2: Constanza,
1: wow.
2: Pedernales, Los Cacao, Polo, San José de Ocoa, Tineo arriba. Mira, aquí nada más y nada menos tenemos que a una estrella del entretenimiento nocturno. Está de más decirlo que mi papá musicalmente, quien me sacó a la luz pública, quien me recogió de un drinkcito donde yo raneaba con el doctor Natra. Bueno, el doctor Natra era rico ya para esos tiempos, pero prácticamente, pero yo andaba raneando.
4: Era rico y ahora es trillonario.

0: que la gente nunca sabe de dónde viene el fire.
1: ¿De dónde viene Hatter Fire?
2: Jugaba mucho Street Fighter, era.
0: A propósito, de verdad, yo soy casi pro de Street Fighter.
2: ¡Velo ahí!
0: Pero no es de ahí, atinaste.
1: ¿De dónde nace lo que es Hatter Fire?
0: Harold es mi nombre.
1: Son claros.
0: Entonces, bueno, primeramente, señores, muchísimas gracias por la introducción. Uno dice, wow, cuánto cariño y cuánto amor le tienen a uno. Pero eso es mutuo, ¿eh? Eso es mutuo.
2: Es que, mi hermano, es que tenemos que entender algo. Lo que ya pasamos de los 30, entendemos que esta generación entiende eso. Pero, mi hermano, tú tienes que respetar, brother. Tú puedes dejar la música y ponerte a vender vela, pero el nombre se quedó ahí. Cuando dicen fulano de tal, no, espérate. Esto es como la milicia.
0: Y siempre estuve y he estado a la disposición de todo el que quiera dar un pasito para adelante. A mí me encanta ayudar, a mí me encanta todo eso. Lo único que cuando le noto algo raro en la actitud a la gente,
2: lo movemos.
0: Yo me hago el loco y lo muevo. Pero MP somos hermanos desde el día cero.
1: ¿A ti te da miedo decir que yo soy hijo tuyo? Porque te van a ver un poquito más viejo. Dile la verdad.
0: No, yo soy un señor ya. A mí lo que me da miedo es decir que tú eres hijo mío por el punto de que yo te respeto mucho. Y de ahí a eso yo mismo decirte di que mi hijo, siento que te estoy poniendo por debajo.
2: Pero no, está faltando el respeto.
0: Te siento por debajo.
1: No, al contrario, para mí es un honor decir que tú eres mi papá. Eso es igual que por ejemplo, Scoff también, que en un momento, o sea, mi inspiración, tú sabes. Eso para mí, eso a mí me llena de orgullo decir, yo soy hijo de Harold Fire.
0: Y por seguir la historia, cuando yo era y siempre he sido peluquero, señores. Lo que yo soy, eso es mi oficio número uno de los 15 años.
1: Sí.
0: Pues cuando yo inicio a incursionar en eso del DJ, los muchachos me querían poner DJ Cerquillo. Ya tú sabes, tira una bomba ahí.
1: Cerquillo.
0: DJ Cerquillo. Entonces, como gracias a Dios siempre he pensado un poquito más allá, yo dije, con DJ Cerquillo yo no creo que yo pase de Haití. Yo no creo.
2: De ni visa. Del barrio.
0: A mí no me van a dar ni visa con ese nombre, de que DJ Cerquillo. Y ellos me decían DJ Cerquillo y yo me hacía el loco. Yo seguía DJ Harold. Bueno, pues le voy a decir algo que nunca lo he dicho y nadie lo sabe. Pero en el tiempo en que yo comencé a subir, estaba un DJ muy importante en ese momento, que era Poppy DJ.
1: Poppy DJ, una estrella.
0: Muy importante en ese momento.

0: Y yo me hacía el loco, yo sé que dije algo. Bueno, pues le voy a decir algo que nunca lo he dicho y nadie lo sabe. Pero en el tiempo en que yo comencé a subir, estaba un DJ muy importante en ese momento, que era Poppy DJ.
1: Poppy DJ,
0: muy importante en ese momento.

0: La Embassy.
1: Sí, claro.
0: Embassy, duro. Claro, duro. Eso es muy duro.
2: Elmer. Okay, ahora tiene la administración de Palmas Lounge.
0: Lo vi en estos días. Saludos para Elmer, lo sí. quiero mucho. Y ahí es cuando se explota eso.
1: De lo
0: supuestamente élite, sí.
1: Sí, en función de la inversión que tiene el club.
0: No,
1: sí.
0: Y te menciono a Menolfred, porque Menolfred, mucha gente no lo quieren aceptar, pero es así. Menolfred fue que le abrió la puerta. Nos abrió la puerta a todos los que vivimos para allá abajo. Okay. O sea, te estoy hablando del kilómetro 9 para abajo. Okay. Menolfred fue que nos abrió la puerta para subir para
2: acá. De la nueva era.
0: Para subir para acá.
2: De la nueva era, porque antes habían DJs.
0: Sí, pero que no tocaban en esos negocios. O sea, el único DJ que yo te puedo decir que tocaba en esos negocios, que Harold Fay mencionó, que vivía ya del 9 para abajo, fue Kila.
2: Sí,
0: DJ Kila. El único. Claro. El único DJ que estoy diciendo, bueno, que tocó en Aqua, que lo vi una vez en Capri.
2: Pero, o sea, discúlpame que te interrumpa. Mira, hay muchos DJ en los Alcarrizos que no tocaron en estos negocios de aquí abajo.
0: Éramos pichones.
2: Del centro de la ciudad. No. De tiempos de antes de tú, por ejemplo, estar así ya con la bendición arriba, como dicen. Hay muchos DJ del Alcarrizo que nosotros para acá abajo sabíamos más o menos quién es Oti.
0: No, eso, porque
2: eso, tigre, sí, pero legendario. ¿Tú sabes quién es? Sí. DJ Oti, ¿no?
1: Claro.
2: DJ Oti.
0: Sí, pero que lo que te ha dicho que no, o sea, claro, porque Oti es vieja escuela y el mismo Damon, que era del Combo Los 15.
2: Ahí había una discoteca, mi hermano, que eso es Torre de Control, eso
0: Torre
2: es
0: de Control.
2: Eso es épico.
0: Sí, pero mira qué pasa. Sí. Te digo en esa de subir para acá, porque tú sabes que había un retén. Se decía que había un retén. Y el que rompe ese hielo es menor, brother. Que sí. Nadie lo quiere aceptar, pero es así.
2: Sí.
0: O sea, el que sabe, lo acepta. Tú le preguntas a Lima, sonido, al mismo favorito, todo el mundo lo acepta, pero, porque entienden.
1: Pero te voy a decir algo. Te voy a decir, siempre va a existir el factor destino o el factor suerte. Hay quienes dicen que la suerte no existe, pero va a existir el factor suerte. ¿Cuál es el factor suerte? Que un día tú tocaste en un sitio y por decirte algo, Eri Aqua, ese día se le pichó una goma al frente del negocio donde tú estabas, él se quedó ahí en lo que llega el gomero, compró una cerveza, te escuchó. ¡Oh! Pero tú estás bien, sí. Dame tu número. Entonces, si tú no tienes ese apalancamiento, esa coyuntura, muchas veces hay gente que se quedan siendo duro por no hacer diligencia, que le llaman limpiando saco. Hay que hacer su diligencia, porque a veces la suerte no te llega, eres tú que tienes que buscarla en el sentido de hacer tu diligencia, de salir, de que te vean.
2: Como dicen, que tú acostado en tu cama no te va a llegar.
1: Entonces, es muy probable que el menor haya roto esa línea, por lo que te digo, conoció a un alguien, porque en mi caso...
0: Sí, porque el miércoles, que era el party prendido de ellos, bajaban gente de qué arriba, bajaban para allá, brother.
1: Todos los negocios duros donde yo he tocado sucedieron coyunturas. En Chichío, yo me di porque como barbero, el dueño se pelaba en la barbería. Luego, ¿qué sucede? Que Yen me presenta a Jonathan Ramírez. Jonathan Ramírez me mete en Aqua. Y cuando Jonathan me mete en Aqua, a Eri le gustó. Entonces, todo es el estar preparado para cuando llegue el día de la suerte.
2: El momento, exactamente.
1: O sea, tú estás preparado, ¿entiendes? Cuando tú estás preparado, tú te sientas creyendo en Dios, preparado y haciendo la tarea para cuando llegue ese día. Como yo le decía al Menor Fresh, tú no sabes quién te está viendo, siempre rompe, aunque nada más, aunque no haya nadie. Tú no sabes quién está pasando por ahí. En una Lesu, que ese es el dueño de una discoteca en Miami, y el tipo viene y te hace los papeles y te lleva. O sea, es estar preparado para cuando llegue el día de la suerte. Pero la suerte existe en el sentido de que tú tienes que tener confianza en Dios, de que Él te va a dar el mejor camino, de que la oportunidad va a aparecer, de que un día tú vas a salir adelante, pero no puedes dejar de hacer la tarea. Para que cuando ese día de la suerte, ¿cuándo es el día de la suerte? Que una camarera está de novia con el dueño de la discoteca que sé yo qué, y el dueño de la discoteca que sé yo qué, que es una discoteca élite, que quizás tú entiendes que no es de tu nivel, fue a visitar a la camarera ese día, y ese día que él se sentó ahí y te escuchó, oh, ¿y quién es ese tipo? ¿Me entiendes lo que te digo?
2: Sí.
1: Existe ese factor,
2: pero tiene que estar ready para cuando llegue
1: tú eso. Tienes que estar ready y haciendo tu tarea, claro, todos los días, porque lamentablemente los DJs son muy haraganes. hay que hacer la tarea diaria.
2: Lo mismo que yo le digo a Menor Frey y es lo mismo que le digo a Fator.

0: No sean haraganes, hagan la tarea, porque usted no sabe quién está viendo los baches que tú estás haciendo o quién está viendo las cosas bien hechas que tú estás haciendo.
1: A mí, DJ Empi me dice el loco, porque yo me siento a comer con mi computadora. Yo me despierto, me despierto y yo
2: te despiertas.
1: Sí, yo me despierto.

0: yo duré la semana entera. Y yo tengo ahí, yo le pasé un mix como de 4 minutos que yo hice. Y yo me pasé la semana entera organizando eso. ¿Qué le cortaba aquí? ¿Qué le cortaba allí? No me gusta, no quedó bien. Sí me gusta, sí no me... Entonces, de eso se trata. Mira, se trata de hacer la
1: Galán,
0: tarea.
1: Me dice Galán, DJ Galán, talento sin conexiones no funciona.
0: Talento sin conexiones. No
2: ¡Bálvaro!
0: Hay que hacer la tarea.
2: Talento sin conexiones
1: no funciona.
2: Ah, bueno,
1: te queda, se calentó el cerebro,
0: Galán. Te queda siendo duro.
1: Métete abajo de un caño, Galán, huye.
0: Se queda siendo duro. El que no sale a hacer su diligencia o conexión, se queda siendo duro. Usted no pasa de ahí. Es imprescindible que alguien te presente a alguien. Y por eso es que hay que llevarse bien con todo el mundo. Mira, DJ Madiel en San Juan, por ejemplo. Mi hermano, Madiel el que sabe en San
2: está
0: Juan.
2: Está de cumpleaños, soy DJ Madiel también. Está de cumpleaños, señor, felicidades. Pues,
1: felicidades para loco, ¿verdad?
2: Felicidades, DJ Madiel.
0: Madiel,
2: yo te felicita a tu compañero, hermano y tu único primo negro.
0: DJMP. Entonces, Madiel, hablando de unión.
1: Y gasó.
0: Señores, Madiel, el que sabe en San Juan.
2: Claro.
0: Entonces, si tú te pones dique en aceite con Madiel y dique que tú sí.
1: Te bloquean.
0: Tú no vas a tocar en San Juan.
1: No, es igual que el alcalde.
0: Tú no vas a tocar.
1: Sí. Tú puedes tocar, pero tú no vas a tocar los negocios que de verdad te van a dar.
0: Entonces, al final, DJ, escúchenme. Yo me acuerdo que la difunta Leni de Praga, una muerte que, wow,
2: así me dolió. Duro de asimilarlo.
0: Esa amiga me dolió, ya ustedes saben. Señores, Leni me dio los miércoles, haz lo que tú quieras, en Praga. Y tú sabes qué yo hacía. Yo traía a los muchachos que de alguna manera no tenían ese chance de tocar en esa plataforma, que no podían tocar en Praga. Y ahí yo lo presenté. Yo presenté un Baron Cash. Fue un miércoles que se lo presento. Ven, toca para que te vean. Y fulano, ven, toca. Me acuerdo que hasta DJ Joel Vázquez. Yo lo llevo un miércoles. Claro, o sea, yo utilizaba los miércoles precisamente para presentar a esas personas que no tenían ese chance de tocar lo que le decían élite, porque Praga era una élite, un auto detailing, claro, élite,
2: una terraza,
0: eso era, mira, alta gama.
1: Si
0: tú no tenías ese chance de tocar ahí alta gama, ¿qué yo hacía? Yo traía a los muchachos, porque al final de esos 5 MP me podía llevar para una disco de la del también. Ven, claro, acá que tú estás haciendo el sábado. Y así todos comemos.
2: Que ya no pasa eso, ya es difícil que tú le
0: pero
2: le,
0: así
2: le,
0: todos comemos.
2: Le dé un party, un DJ te lo dé para atrás el party.
1: Tú le, exacto. Para, no, se está haciendo, pero no se está haciendo así. Se está haciendo, por ejemplo, tú tocas en Ben hoy y yo toco en Imperio. Vamos a cambiar. Vete tú para Ben que yo me voy para Imperio. El mismo día, ya no funciona. Dije, mándame tú para allá que yo te doy un party tal día. Ya eso no funciona. ¿Entiendes? Por ejemplo, ahora mismo. Yo le pregunto por ti a la generación de DJ del 2020 para acá y no saben quién tú eres.
0: Han pasado un par de años.
1: No saben. ¿Tú sabes por qué no saben?
2: ¿Cuántos años tiene Harold en el anonimato? O sea, fuera de lo que es el entretenimiento nocturno.
0: Sí, porque cuando cerraron el país el 16 de marzo del 2020.
2: La cuarentena.
0: Que el país lo cerraron. Uh-huh. En ese mismo momento en que lo cerraron, yo... Lo que decidí fue, porque yo tenía ya como que mucho tiempo buscando la manera de como de tener una vida light, porque cuando tú has alcanzado varios escenarios, que tú has hecho tantas cosas, llega un momento que tú quieres tú como que sientes como que quieres un descanso, como que quieres un, no sé,
2: sí.
0: Quizá ya todo el mundo no es igual.
1: Ya no quiere pasar más mala noche.
0: Quizá todo el mundo no es igual, pero ahí me nació mi hija, tenía pocos años y eso. Y yo lo que en el 2000, cuando cierran el país, es un momento que yo me quedo tranquilo en mi casa, intento hacer otros negocios, comienzo a vender autos y ahí me dediqué a la iglesia, a tener una vida chilling, a coger para la iglesia, a estar tranquilo. Y mientras me fue, tú entiendes, me iba funcionando y todo, pero... Y yo pensaba que la pandemia iba a durar 2 meses.
1: ¿2 meses? Mira que cuando a mí me dijeron, Fight es cristiano.
0: Sí.
1: Yo estaba allí cenándome en el barrio de allí y me atrabanqué con un pan. Bro.
0: Porque mi historia eclesiástica.
1: Cuando me dijeron eso, yo dije, ¿cómo así? Y me traje el pan, porque, ¿cómo así?
0: Mira, mi historia eclesiástica, pero ya eso hay que hacerlo otro día. Porque es que yo desde niño siempre a mí me llevan a la iglesia. ¿Entiendes? Y de ahí viene mi comportamiento, que fácilmente tú me dices dos cosas y yo lo voy a coger suave.
1: Tú eres un tipo sereno,
0: Eso viene de lo eclesiástico, porque Dios siempre me ha dado la vuelta. Desde los 6 años a mí me llevan a la iglesia.
2: La historia completa, casi completa de Harold Fire también estará siendo...

0: siendo expresada por él en Hablando Claro el podcast con mi hermanito, sí. Claro, también
1: vamos a darle mambo a la gente ya.
0: Lo que quizás no se pueda preguntar aquí al aire en esta tarde, en esta Ultra 93.7, se le preguntará a Harold Fire en Hablando Claro el podcast para los DJs. Así que dele
2: para YouTube. Atención, DJ Jan, tiene que ir para allá. DJ Jan también.
0: DJ Jan, ese amigo.
2: Tiene que ir para allá.
0: El mini sultán. Fire, y entonces. Ha decidido ya por completo DJ Harold Fire el volver a los escenarios.
3: Mira,
0: ahora en la actualidad.
3: Mira, yo soy un music lover, ¿entiendes? Todo el tiempo.
0: En español, que fatónico.
2: Yo ama la música, la mala.
3: Yo soy un tipo que, de hecho, yo duré 10 años activo como DJ, 10 años, 2010-2020, 10 años exactos, y yo creo que yo me sé 10 canciones nada más. Porque yo lo que estaba era más pendiente a si el mambo está bueno o no está bueno. En ese momento la voy a cortar y la voy a empezar. Ah, pero mire, esta canción es igual que aquella. Y yo nada más me sé dónde que yo la voy a cortar, pero yo no me sé la música. Yo me sé quizás 2 o 3 puntuales. Soy peor de Bad Bunny y cosas así que son canciones.
2: Tiene que actualizarte, brother. Ahora sí tiene que actualizarte.
3: Sí, pero no sería tan difícil porque tú sabes que las redes sociales se han encargado de promover de tal modo que tú estás viendo un Instagram y de repente te salen fondos de canciones. Y yo creo que esa actualización, yo creo que yo estoy un 70, porque es que a mí me salen, yo me pongo a ver Instagram ver TikTok y siempre hay un fondo,
2: y no
3: siempre
2: es eso,
3: una cosa,
2: y no es eso.
3: Te sale el que te pasa el diálogo con un carro, que tú entiendes, entonces toda esa cosa funciona.
2: Y no es eso, que cualquiera de los tigres que son tuyos te dicen, toma. Engáchate de ahí, conéctalo y recógelo.
3: Bueno, no es tan fácil. No es tan fácil como eso. Porque tu criterio de una música buena no es la mía. Entonces, hasta para yo poner una canción tiene que ver con mi identidad. O sea, porque la canción Bitch Bitch de Lil Nas
2: yo tengo mucho intro tuyo.
3: Si la canción de Lil Nas está rompiendo, sí. Bitch Bitch, si yo no encuentro con qué hace un juego con esa canción, yo no la pongo. Porque es mi identidad.
0: Repito, lo que si la canción de Lil Nas,
3: mira, te puse un ejemplo de una canción ahora mismo que es Bitch Bitch, la del general.
0: Un tema X.
3: Hay una canción X, exacto, que cuando tú la pones rompe. Recuerda que ahora mismo hay un line-up de DJs y casi, exacto, siempre hay 3 DJs que tocan. La canción es pegada, ellos la van a poner.
0: Sí.
3: Eso tú puedes tener que, sin lugar a duda, ellos la van a poner. Entonces yo no tengo miedo de dejarla pasar. Yo no pongo lo que está pegado.
2: 10 minutos antes de tu montarte te la ponen.
3: Entonces, yo no dependo de lo que está pegado. Yo dependo de que hay una canción que esa trompeta, yo te la pego con aquella trompeta. Y ahí es donde cuando me la oyen a mí, se agarran la cabeza. Y la oyeron ahora mismo, yo te la pongo. Oh, pero estás poniendo lo mismo. Oh, mira, cuando yo te hago ese cruce para allá, de trompeta para trompeta, mira, ya ahí llegó mi identidad. Entonces, mi forma, por eso te digo que no es tan difícil actualizarme con lo que está ahora, porque en realidad yo lo que voy es a buscar cómo enlazar.
0: Yo confío,
3: ese ha sido mi trabajo todo el tiempo.
0: Yo confío plenamente en el trabajo que ha venido haciendo Harold Fire. Bueno, soy estudiante de ahí.
2: Pero tú tienes un backup, ¿verdad? Tú tienes un backup todavía guardado
3: de ese entonces, música.
2: Sí.
3: No, es que tú sabes que uno tiene gente que
2: un disco duro, mira, ahí, tú tienes un disco duro clavado.
3: Tú sabes que uno tiene gente que uno dice, mira, no, eso lo de el menos, disco duro, al favor.
0: Eso lo de menos, eso lo de menos.
3: Y ya, y no tiene 300 gigas de ahí.
0: Exactamente, si eso parece, eso es lo de menos. Yo perdí toda mi música y a mí también me suplieron, es verdad.
3: Eso no es tan difícil.
0: Sí,
3: porque yo no sé si ustedes saben que yo vendía música. Yo vendía
2: mucho intro tuyo, bro.
3: Entonces, como yo hice tanto favor y yo también vendí, yo regalaba muchos edits. Por eso, a nadie que yo le diga ahora mismo, préstame un disco duro, me lo van a apretar, mira, con todo el amor del mundo, porque yo era así también.
0: No,
3: yo les regalaba un disco a quien sea.
0: Exacto.
3: A quien sea.
2: De la cámara tuya.
3: Y entonces era una canción mía, que ustedes saben que yo tocaba canciones mías, manito. O sea, tú podías poner tal canción que está pegada ahora mismo y yo te le voy a hacer otra cosa.
0: Mira.
3: Y la mía no va a sonar igual.
0: O haciendo la pregunta desde tu experiencia ya en aquellos tiempos que no fueron muy lejos, están ahí mimito, para que no se vayan a equivocar, que ese hombre coge una práctica de un mes y medio, un mes, y hay problemas en este paisito. Entonces, Mira, desde tu experiencia anterior, tú entiendes, o sea, no te puedo preguntar de ahora, porque de ahora quizá yo te podría responder, dependiendo lo que tú me respondas. Las personas antes, o sea, los clientes, el público, le prestaba la atención que un DJ se merecía cuando estaba en vivo tocando. Me refiero a un truco que hiciera un DJ en vivo, a ti que te gusta jugar mucho con los VPN, perdón, te gusta jugar mucho con los VPN, con la tonalidad de las canciones. El público le prestaba la atención que Harold Fire se merecía en esos tiempos. Ya, qué pregunta, fatónico.
2: Que te calentó el cerebro, métete abajo de un caño.
3: Sí, ahí es donde entra el factor que menciona Fatónico de los DJ élites, en el sentido de los club élites. Tú no puedes ir a un colmadón donde los muchachos oyen bachata tranquilo, sí, a estar haciéndole cambio y hacerle chuki chuki con un scratch, porque esa gente es lo que tienen una cerveza y están escuchando una bachatica tranquilo. Entonces tú tienes que administrar el talento. A esa gente no se le hacen cambios, ni se le hacen mucho edit, ni mucho remezcla. No te pongas a inventar. Que
0: a
3: eso
0: ese
3: no es
0: punto
3: así.
0: Yo quería llegar.
3: Entonces,
0: él lo dijo solo.
3: Usted puede ser, que ahora mismo veo que los muchachos se han inclinado mucho, y quizá Mega J tenga mucho que ver con eso, de que los muchachos están haciendo mucho chuiqui chuiqui, y todos entienden. Yo soy duro, pero es porque hacen mucho chuiqui chuiqui.
0: Yo creo que no es tanto por Mega J.
3: ¿Qué tú opinas?
0: Porque
3: yo estoy desde el exilio mirando. Yo estoy desde el exilio mirando.
2: Desde las gradas.
3: Y es mi opinión desde la grada, ¿tú entiendes?
0: Eso viene desde antes, porque a usted, el señor DJ
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0: Sí, estamos aquí, computadora. Estamos aquí en Ultra. El señor DJ Latino una vez dijo: no chuaca chuaca. Me acuerdo yo, eso fue en un chimbar. O sea, se refirió a ti, el scratch que hacemos nosotros, pero los DJ, en ese tiempo.
2: Pero
0: y
2: pero en esa época de ellos,
0: Mega Lleno estaba.
2: Escúchame, en esa época, en esa camada de DJ de los tiempos de Fai, el chiqui chiqui chiqui era de un 100%, era como un 40%.
3: Pero sí, ese era muy reducido.
0: No, pero fue a Chelcha también.
2: Era muy reducido.
0: Fue a Chelcha también que lo dio Latino.
2: Sí, mucho respeto para Latino. En ese entonces era muy reducido el chiqui chiqui. El chiqui chiqui ya viene
0: chuaca chuaca.
2: Viene complementándose ya con una fiebre del 2020 para acá. Ahí fue que yo comencé a escuchar chiqui chiqui chiqui.
3: Ay, señora, los DJs no tenían plato. Los DJs compraban un carro antes de comprar plato.
2: Eso no se escuchaba.
3: Y cadena. Los DJs andaban con un disco duro. Los DJ te llegaban con un disco duro cuando estás en tu computadora. En la computadora, los DJ no tenían nada. Ellos estaban pendientes a cadena y a carro.
0: Y cadenuncia, claro.
3: Ellos no estaban pendientes de eso.
2: No, y que si habían 20 DJ montados, eran muchos.
3: Entonces, en el sentido de lo que tú quieres mencionar, de lo que son las habilidades en un escenario, las habilidades son herramientas. Tú tienes una herramienta y tú usas la herramienta en función de lo que tú necesitas, pero tú tienes que saberla administrar. Lo que es hacer scratch, usar el micrófono y saber mezclar, son herramientas. Entonces, hay gente que abusan de cualquiera de las que mencionadas. Hay gente que abusa del scratch, gente que te scratchan todo, absolutamente todo. Y delante de un público que tampoco lo va a valorar, porque esa es otra cosa, tiene que saber qué valora cada público. Hay personas que el recurso de la animación abusan de ella. Abusan de ella de tal modo y hablan tanto.
2: Ay, Merol Frey.
3: No, así no.
0: Déjelo ahí.
3: Hablan tanto DJ que Ale. Agotan el recurso, que es uno de los mejores recursos. El recurso del micrófono es uno de los mejores recursos, en realidad. Sí. Porque es la mejor manera. Por eso, no sé si Wilson Jimmy todavía está en línea. Señores, Wilson Jimmy.
0: Duro.
3: Señores, la historia no se puede eliminar. Wilson Jimmy agarraba ese micrófono. Y Wilson Jimmy era de los mejores dándole un día muerto. Dale a Wilson Jimmy un miércoles, un jueves, una cosa así, donde hay poca gente y la gente se te entretenía con Wilson hablándole.
0: Sí.
3: Porque eso es una de las herramientas más letales cuando la gente está apagada y cuando la gente está como que chilling, la voz. Entonces, después que la gente está en sintonía, tú vienes y le metes la música. Bueno, entonces, utilizar tanto los recursos de mezcla y utilizar tantas habilidades, cuando hay gente que ni siquiera entiende lo que tú estás haciendo, te deprecian.
0: En los tiempos de antes.
3: Yo creo que eso es una máxima para todos los tiempos.
0: Porque yo sé de clientes, muchos clientes que andan en la calle en estos tiempos,
4: que sabe lo que está haciendo un DJ.
3: Porque ahora, acuérdate que estamos en la era de la información.
4: Sé que, exacto.
3: No solamente en el ámbito de la del entretenimiento, para en todo. Ahora hay mucha información y la gente se interconecta por medio de las redes y la gente ya ve DJs de otro lado. La gente está viendo en TikTok unos psicópatas haciendo macho, cosa que yo hacía en el 2015 y me decían loco.
4: Sí,
3: yo hacía unos machos en el 2015 y decían, este está loco, dije, buscándole el tono a un dembow.
2: Sí, pero mira, volviendo a lo que tú dijiste ahorita, lo que dice Empio es una realidad. Pero volviendo a lo que tú dijiste de negocios, de que tú no puedes hacer lo que tú haces, por ejemplo, en X discoteca, tú no puedes hacerlo en X chinchorro. Los que están en el chinchorro, los que están impuestos a beberse su cerveza tranquilo, escuchar su bachata tranquila, tú puedes hacer chiqui chiqui, pero ellos van a entender que tú lo que estás es como faltándole el respeto a la canción.
3: Sí, no, hay gente que no lo valora.
2: ¿Me estás entendiendo? Hay muchos que no saben.
4: Yo digo que eso depende
3: del bien, party. Eso depende del lugar.
4: Depende del lugar, porque si tú, lugar. Si tú estás en un colmado, vuelvo y te digo, en un colmado,
3: Que tú le ves la cara porque se le nota a la gente. Tú sabes quién tú tienes enfrente en base a lo que tú... Porque por eso tú eres bueno o mal DJ cuando tú analizas lo que tú tienes enfrente.
4: Claro.
3: Y tú sabes a quién tú le puedes hacer tricky, tú sabes a quién es lo que quiere que tú le hagas chiste.
4: Hermano, cuando yo vi que un dueño de un negocio en Herrera, mi gente de DM, Gelson, cuando Gelson sube a la tarima, si él te ve medio pariguayo, bro, él te dice el mismo, se le era la canción, que le gusta la velocidad, es otra cosa también.
3: Sí, hoy, yo he oído que lo de un Bowson Merenjado.
4: Hoy en día, se ve muy normal el acelerarle el VPN a las canciones.
2: Sí.
4: Antes tú acelerabas el VPN y la gente te veía súper raro. ¿Tú me entiendes? Hoy en día ya eso es una normalidad. Más en lo urbano que otra cosa.
2: Porque en los lugares que más funciona, tú solo puedes hacer una salsa, pero súbele dos VPN, un VPN.
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3: Casi mente teniendo un fondo, un apoyo.
2: Entonces, quiere decir que.
3: Pero espérate. Entonces, en el sentido de lo mismo que tú me estabas hablando. Llega el punto en que las personas tienen que crear identidad. La identidad tiene que llegar a ese punto en el que a ti te contratan por lo que tú eres. Exacto. En donde tú no intentas caerle bien a nadie, sino que ya tú eres una figura, hashtag DJ Joe, en el que ya lo de Joe no se trata de subir a pedirle una canción o acelérame esto o aquí lo que se pone bachata. La gente lo que quiere es que Joe lo salude, la gente lo que quiere oír su nombre en la boca de él. Fin, ya Joe puede llegar. Joe, si quiere, hace la tarea, pone música si él quiere. Ya Joe pone un playlist. Joe puede poner una mezcla prediseñada y comenzar a dar saludos. Ya Joe salió de ser obrero. Los obreros ponen música, tienen que estar haciendo tarea, tienen que estar buscando canciones buenas. Esos son los obreros. Ya llega un momento que tú eres un personaje. ¿Tú te crees que la gente, cuando el gato está en, por poner un ejemplo, no vale para yo a Lolo Jay, cuando está en Panda, ¿tú te crees que la gente está pendiente a que mira, gato, para que me ponga esta canción? No, no. Gato, dame este saludo.
4: Exacto.
3: Porque lo que yo quiero es que mi nombre.
4: Haga lo que usted quiera.
3: Haga lo que usted quiera. Yo estoy aquí por usted.
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3: Es más, llega ese punto en que ya tú eres la figura. Si tú quieres, pon música. Si tú quieres, no ponga nada, lo que tú quieras. O sea, ya tú tienes una identidad, ya tú tienes un nombre, y ahí es donde debería llegar todo DJ que quiere vender su marca. Llegar a ese punto en el que tú sales de ser el obrero que tiene que estar buscando música buena, que tiene que estar animando a la gente, que tiene que estar haciéndole chistes, que ponle la mano en la cabeza al que va a pagar la cuenta y que qué sé yo cuánto. No, son recursos buenos y lo que
4: claro,
3: y el botón que funciona hay que seguirle dando.
4: Exactamente.
3: Si tú le das un botón,
4: eso es válido.
3: Fatónico, no caiga en esa.
2: Es válido.
3: Que
2: yo
3: a
2: lo
3: ti
2: uso.
3: No te. Eso, esa. Tú
4: que
3: lo
4: a ti
3: respeta,
4: no te gusta usarlo.
3: Eso, claro, tú lo respetas. Pero funciona. Porque al final, lo que el dueño del negocio, que es el que sabe, lo que él se va a fijar es que la gente no se le ha ido, que el party está prendido y que la caja chica tiene par de pesos.
2: Yo soy de los que digo que para yo usar ese recurso de que me levanten la mano, yo mejor prefiero poner la canción y saber buscar la canción que yo sé que le va a dar a ellos y ponerlo y bajársela y pero que yo me la cante.
3: Tú sabes una cosa.
2: Yo entiendo que me funciona mejor.
3: Hay público que tú te cansas de ponerle todo y no pasa nada.
4: No hay forma.
3: Sí. Y no hay forma con
4: no
3: ellos.
4: No encienden.
3: Y no prenden con nada.
4: Nada.
3: Y la voz es lo que hace que la gente se sacuda y entonces tú vuelves y haces el mismo play y haces el 6 y ahí sí te funciona. Después que tú conectaste con el micrófono.
4: Brother, mira, Harold, escúchame que te interrumpa. Harold Fire me dio un consejo a mí que él no se acuerda la fecha en la que él me la dijo. Yo tampoco me acuerdo la fecha, pero fue hace mucho tiempo.
3: DJ Anderson, señores, duro. De sintonía.
2: La longa.
4: La longa.
3: Yo amo a ese muchacho, señores, que usted no imagina.
2: Es malcriado él, pero es bueno.
4: Hijo tuyo también. Mira, Harold me dijo una vez algo que yo en mi vida, yo en el momento no lo creí. Digo, yo, este tipo está como loco. Yo creo que eso fue en Aqua. Harold me dijo, no hay una canción que prenda más la gente en el momento que el cumpleaños. Un año más. ¿Usted se acuerda de eso, maestro?
3: Manito, invente tu cumpleaños cuando la pasaste muerta.
4: ¡Fatónico!
3: Esa canción no falla, esa es la mejor canción.
4: Bro, ¿tú te acuerdas de eso?
3: No, ahora que tú me lo dices, yo no me acordaba de eso.
4: ¿Tú te acordabas de eso?
3: Yo me inventaba un cumpleaños de ahí. Mira, yo no encontraba qué hacer. Te pongo esto, la pongo fina,
4: bro,
3: como el alfa, la pongo, mira, gruesa, algo de todo.
4: Atención,
3: ¿qué
4: lo
3: yo
4: DJ
3: voy a hacer?
4: Atención,
3: Dios mío.
4: Atención, lo DJ. Es un dato. Son cositas, dice yo. Oye, es un dato.
2: Ese dato es regalado.
4: Es un dato, es un dato. Ese dato yo lo tenía para mí, personal. Que
2: y se lo dio. Y se lo compartí a ustedes.
4: Exacto,
2: en el pack.
4: Exacto. Ahora, en el 2026, acabándose, se lo di.
2: En el pack.
4: Ya yo tengo un par de años con ese truco ahí.
2: Se lo mandé en el pack.
4: Sí, agarren ahí, esta cochita. Pero, güey, llévate de mí. A mí me ha pasado en Ben, mira, Ben Lounge, establecimiento donde yo toco todos los días, se podría decir.
2: Esa está buena,
4: El techo más caro de la Sarasota, el techo más picante, Ben Lounge. Mira, en Ben es un party que enciende después de las 2 de la mañana.
3: Mira, Anderson, muerto de risa. Anderson, un tigre. Fácilmente eso lo hacía Anderson de ahí a ahí.
4: Anderson no tiene que usar ese recurso. Anderson con el micrófono. Anderson,
3: no hay
4: Anderson,
3: forma.
4: No hay forma. El loco es una bestia.
3: Pero mira, parte de ser una bestia tiene que ver con saberse cosas como esas, que Anderson, son herramientas,
4: sí, son trucos,
3: que se le suman.
4: Mira, en Ben me pasaba mucho. Yo lo hago mucho en Ben. ¿Qué pasa eso? Que yo tengo que soltar un año más. Ya, o sea, a veces hasta para cambiar de género. Porque tú, por ejemplo, estás en un género y tú quieres cruzar para el otro, que te están pidiendo un par de clientes heavy, pero tú no sabes con qué salsa tú vas a iniciar, o qué bachata, o qué dembow, o qué merengue tú vas a iniciar. Ese otro género que tú vas a entrar, tú no sabes. Lo más fácil es tú soltar un año.
3: Un cumpleaños, manito. Eso es.
4: Tú soltate eso.
3: Esa canción, bro, tiene yo no sé cuántos años pegada.
4: Tú soltate eso.
3: Y la gente no lo mira así.
4: Soltate eso. Prendió la vaina porque van a aplaudir gente que no saben quién es el que cumpleaños. No saben quién es el cumpleaños. Ni yo tampoco sé.
3: La gente está más pendiente a aplaudir y a cantar.
4: Exactamente, exacto. Bro, ese dato usted me lo dio. Yo se lo agradezco, ¿verdad? En el alma. Eso mientras vida yo tengo que
3: saber. Milky, love you, Milky.
4: Mira,
3: sintonía también.
4: Dice. Yo sigo mi DJ. Claro. Aris, la mía. Mira, ahí está Carmona, te manda saludos.
3: Carmona
4: te manda saludos.
3: Hay personas que son algo más que jefe. ¿Viste? Y Carmona, tú lo
2: Carmona
3: puedes.
2: Carmona
4: Adrín.
3: Sí, mano.
4: Sí, sí, la parte
3: cuando
4: de la
3: tú
4: familia,
3: hablas, Carmona, cuando tú hablas de Carmona, son personas que se van a sentar contigo, te van a asesorar. Carmona sabe de mí desde. También desde cero.
4: La
3: literal,
4: familia Carmona.
3: Literal. Y Carmona.
4: 8-8-8-8-0-9-5-6-3-0-9-37. Es el WhatsApp de Ultra. Llámame. Pero Fai. Llámame normal, no pasa. Hazle la pregunta que tú quieras a
3: DJ
4: Fire
3: Lindo
4: en esta tarde.
3: Otro.
4: Fai, que no es lindo.
3: Él no es lindo.
4: Pero es DJ Lindo.
3: Es DJ Lindo.
4: Fai,
2: la gente
3: entonces,
2: del Polanco, DJ Lindo. Tú entiendes, ya según el conocimiento ya que tú tienes y ya la perspectiva. Perdón, que soy media lengua.
3: Pero mira, Anderson, ¿puedo decir eso que tú estás escribiendo en el live? Anderson, tú sabes que ese hijo mío es fresco.
2: No, dilo.
4: Loca, eso
3: no es nada. Ok, Anderson, mi querido Messi, yo puedo decir eso que tú estás diciendo ahí. Que tú sabes que esto es Radio Nacional.
4: Claro. Internacional también.
2: Mira.
3: E internacional.
2: Exacto. ¿Entiendes tú?
3: Espérame, Patónico, dice Anderson, que lo diga.
2: Él dice que
3: eso que yo estoy diciendo está como Chico Candado, que se inventa los nombres de gente que no están ahí.
2: Yo lo he hecho.
4: El máster desde los tiempos de Player, Chico Candado.
2: Yo lo he hecho eso.

0: Fulanito.
1: Aquí hay viajeros.
2: Y no, y me contó una anécdota, una persona, no recuerdo bien si fue Harold Fire o un DJ de los viejas escuelas, que me dice que una vez le preguntó, Candao, ¿y dónde está? ¿Quién es? Y dice Candao, yo no sé qué es, este, no sé.
1: Yo le he hecho mucho eso. Pero yo coloco a las personas que yo sé que van, que no están ahí, pero sé que van. Ay, yo sí que lo digo.
3: Señores, estén pendientes en las radios, pendientes a la sintonía, que traje un inventico chulo, le traje un mix ahí con de 3 minutos, pero claro, de las cosas que me gustan hacer.
2: En 7 minutos nos vamos a una breve pausa comercial y nos vamos a robar par de los minutos de DJ Fatónico para soltar la mezcla de Harold Fire.
1: ¿Tú entiendes?
2: Fresh.
1: ¿Tú entiendes? Porque ya veo que tú obviaste lo que a mí te preguntaría.
3: No. ¿Por dónde iba entonces? Porque a veces...
1: No, te lo voy a decir yo ahora.
3: Me fui en chelcha con lo del cumpleaños.
1: Te lo voy a decir yo ahora.
3: Me dio risa eso, pero yo no me acordaba de eso.
1: Harold Fay vuelve al mercado nuevamente.
3: Yo le estaba diciendo ahorita de que yo soy un music lover, que independiente... Bueno, mira cómo, por ejemplo, pude hacer un mix. MP me dice que vamos para allá. Y yo dije, esta semana me puse para eso. Hice algo, pero yo siempre estoy pendiente de todo. Siempre estoy pendiente de todo. Entonces, quizá el hacerlo o no hacerlo, el mercado ha cambiado mucho. A mí me costaría bastante sentarme en el dream de Juan de los Palotes, de que por 2,000 pesos, de que para poner música. Y no solamente se trata de quizá yo mostrar mi arte, es de yo estar ahí. Poniendo una bachata, después la que sigue atrás. Y después eso para mí es muy tedioso, ¿comprende? Hacer ese tipo de animación así, y quizá por el tipo de vida que yo tengo, o sea, ya ahora yo no soy un muchacho, uno tiene una familia, etcétera. Entonces, para yo volver, si es de un asunto de yo volver, yo tendría que apoyarme.
1: Tú tendrías que sentarte con tu esposa a conversarlo con ella.
3: No,
1: tú aceptas de que yo vuelva al entretenimiento de los turnos.
3: Ese es el primer punto, pero decirles que
1: dame la gracia.
2: Gracias,
3: Fatón. No, y a ella que está en sintonía también.
1: Dame la gracia.
3: Pero mira.
2: Sol.
3: Mira, señores, Mágica Nightclub, la gente de Mágica de Miami,
2: Magic todo lo que
3: viene. Mágica Nightclub, viene algo fuerte en Miami. Mis amigos allá están haciendo un trabajo muy fuerte, Noé Mágica y también J Flow, Leo, están haciendo un trabajazo. Entonces, señores, decirle que mi vida eclesiástica es desde niño. ¿Entiendes? Desde niño. Yo siempre he sido alguien que lleva el balance de inclinarse hacia lo que corresponde a lo que es la palabra de Dios. De hecho, los que me conocen nunca me han visto borracho. Nadie puede decir una historia que me vio borracho.
2: No, el borracho de tu coro soy yo.
3: Yo nunca me he emborrachado. Y yo no le voy a decir con eso que yo soy un superhombre. Es simplemente de que Dios me ha marcado de tal manera que yo siempre tengo ese control de que ya llega un momento de que yo estoy muy heavy, ya yo suelto y sí puedo. Yo, lo que sí yo era enviciado grave era con la juca.
2: Sí.
3: Una cosa impresionante, sí, que en el 2020, cuando yo dije... Que yo dije, yo me voy a dedicar,
1: esa batuta,
3: en 2020, cuando yo me dediqué a la palabra de Dios solamente y no estaba haciendo nada, a mí se me salió la juca, que yo desde ese tiempo yo no he vuelto a fumar una juca. Y señores, no es que yo no he estado en ambientes de juca, yo he estado en ambientes, cuando yo estoy en Miami, que yo estoy con los amigos míos allá, donde quiera que usted dice vamos a comer, ahí hay tres diablonas, ahí hay una juca, ahí hay un romo, ahí hay una fiesta, y yo no me siento como que atraído hacia nada de eso. Simplemente porque cuando Dios se te mete, señora, en el corazón, muchas cosas cambian, tú sabes. Entonces, ¿qué te quiero decir con todo lo que te estoy hablando? De que no sería tan difícil en un sentido para mi esposa, porque Empi sabe que cuando nosotros terminamos de trabajar, cada quien para su casa. Y si Empi estaba a pie, era para yo llevarlo para su casa y después yo mismo para mi casa. Y cuando Anderson era mi ayudante, al final de todo, eso era cada quien para su casa. O sea, yo no era de que, ¿qué ahora? ¿Para dónde vamos? Y dije que yo me quedaba secreteado. Yo nunca he sido callejero. Ni soy, ni lo he sido. Si yo me voy a ver con Empi, es que nos vamos a ver porque nos vamos a ver en otro lado. Pero a mí se me complica eso porque yo nunca lo he sido ni lo fui. ¿Me entiendes? Entonces, eso no es una adicción para mí. El andar borracho, ni eso para mí no es una adicción. Y si yo retomo la carrera, Claro que me voy a inclinar hacia lo digital. Tú tienes que darme un par de trucos de lo que me dijiste ahorita. Te estaba buscando un dinero en TikTok. los trucos digitales, eso sí me interesa, porque mis habilidades con las manos, yo nunca le he podido desarrollar 100, porque tú no puedes darle tantas habilidades en un club, porque la gente al final no lo valora, se te aburren.
2: Y ese fogueo, los DJs no de verdad. Puede.
3: Entonces, todas esas habilidades, yo creo que en las redes yo la pudiera canalizar mejor y pudiera sacarle algo más, que antes eso no se podía. Antes eso no se podía hacer.
1: En conclusión, podemos decir que podemos ver un Harold.
3: Voy a trabajar las redes para ver si se pueden hacer cosas puntuales.
1: Claro.
2: Espérate,
1: no se me vaya. Podemos ver a Harold Fay un día, sí, un día al año, dos días al año, tres veces al año,
3: todo escenario, porque hay algo en lo que, por ejemplo, hay negocio en lo que yo nunca me he visualizado, porque no es mi forma, tú sabes, esos negocios que son muy, muy underground, que son muy, tú sabes, que le gusta toda esa mala palabra, que el DJ diga mala palabra, yo no sé decir mala palabra, o sea, yo nunca soy así.
1: Porque yo soy así,
3: porque desde siempre, ¿tú entiendes? Desde siempre a mí me llevan a la iglesia, entonces yo no sé decir mala palabra. Entonces,
1: por eso te digo, te menciono, por ejemplo, esos negocios.
3: Hay que estar diciendo esas cosas, eso para mí es muy complicado, tú sabes. Entonces, hay negocios como lo que tú estás mencionando,
1: un Mr. Grill.
3: Los negocios de, por ejemplo, el jefe mío, Eric, los negocios de que son negocios que al fin y al cabo me siento un poco más identificado, pero creo que lo esencial sería aprovechar las redes sociales y muchos de los muchachos saben que lo que logró Adonis y yo era lo que yo andaba buscando en el 2016.
2: ¿Cómo así?
3: Yo, desde el 2016, a mí se me metió en la cabeza que el norte era ese, pero yo no encontraba el camino y pullaba muchas cosas. Yo hablé con Chael una vez, yo hablé con Bubloy y le di esas cosas que hacen Adonis y Joe. Yo se lo dije a Bubloy. Le dije, Bubloy, tengo una idea. Tú le grabas al alfa, tú le grabas al mayor, tú le grabas esto. Mira, métete a DJ, a par de mix. Cuando la gente te vea de DJ, vamos a hacer un concierto en el Olímpico. Y cuando tú le des a play a la canción del mayor, el mayor va a salir y va cantando la canción que tú tienes. Y Bubloy lo está analizando y me dice, mano, eso que tú dices, eso suena bien. Entonces, como él era el que le grababa a toda esa gente, que le grababa a Alfie, que le grababa a todo el mundo, ¿entiendes? Yo le dije, papá, es que tú tienes todos los artistas. Tú le grabas a Paramba, tú le grabas a este, tú le grabas al otro. Cuando tú digas que viene el mixtape en vivo y la gente no tenga ni idea que tú vienes y pusiste la canción que le grabaste al Alfa, que grabaste Cacao y viene el Alfa y sale cantando todas esas cosas que hace Adonis. Y ahora veo que creo que Luis Miguel de la Mar, que creo hizo un mix con Joe, creo reciente. Era la cosa que yo tenía en la cabeza, pero las redes no habían explotado de esa manera y por eso yo no encontraba el camino y se me estaba haciendo más complicado, porque el domingo, la pandemia fue que marcó el camino de todo lo que yo quería hacer en el 2016.
1: Y Adonis supo aprovechar eso.
3: Yo felicito a Adonis de una manera que ustedes no se imaginan, porque DJ Adonis no solo se montó en una ola, supo aprovechar hasta el máximo. Tiene sí. Dos restaurantes. El tipo ha demostrado que es lo que realmente se necesita en la vida: ser un negociante. El tipo le sacó y nada, y eso es lo que le digo. Siempre mi norte fue lo que logró Adonis, lo que yo hubiera querido. Dios es que sabe al final cómo suceden las cosas, pero el camino para todo eso fue la pandemia que lo hizo. Entonces yo entiendo que el DJ tiene que llegar al punto en el que tú eres una figura. Tú eres la figura en la que la gente no está pendiente a lo que tú pones, la gente quiere estar ahí porque tú eres fulano. Ahí es que tú tienes que llegar. Tú tienes que llegar ahí, porque eso es de obrero, acostarse tarde. Mire, yo duro una semana haciendo ese mix. ¿Para qué? Para que cuando lo oigan digan, ah, pero mira, por el tipo brega. Llega el punto que yo soy la figura y yo llegué aquí a hablar y ya, y lo que sea que me ponga, yo no ando en eso.
2: ¿Qué te
3: entiendes? Ahí es que hay que llegar, señores. Ese es el punto.
1: Aprendan, nútranse, escuchen los tigres de verdad. No se pongan a escuchar a Filillo. Escuchen los tigres.
2: Duro. Y el de la mirada picante, Jeffrey, también.
1: Ese duro, ese.
2: Son duros los dos.
3: Filillo tiene muchos años en el mercado.
1: Sí, pero que hay que, a ti que hay que escucharte. Escuché los pilares, no escuché estos tigres, hermano. Tú rompe, rompe ahí ya.
2: Mira, nos vamos a una breve pausa comercial. Volvemos enseguida con esta estrella del entretenimiento nocturno que regresa ya próximamente con Mizuno a los escenarios. Pero no, no, a los escenarios y vaina, a los escenarios de verdad. Así que vuelvo en breve, vuelvo en breve. Ultra 93.7, vamos a una parte comercial.
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0: ay, ay, seguimos, lo prometido es deuda. Estamos aquí, Ultra 93.7, la radio que te gusta, la del pueblo. Seguimos con Harold Fire, dándonos anécdotas, dándonos los verdaderos reflex, se dicen. Discúlpame, espérate.
1: Los verdaderos tic.
0: Los verdaderos, exacto, los verdaderos verdadero códigos, ¿eh? No. Entonces, Fire, de las últimas preguntas, que dice los DJ. Me llama, me está llamando.
2: Mira, ¿qué hizo el muchacho?
0: DJ Anderson.
2: Apodado
0: como la longa. DJ Anderson.
2: Le dicen.
0: Mira, muchacho, estamos al aire. Espérate. Mira, muchacho. Mira. Chachito. Mira, San Juan hoy, DJ Anderson, San Juan, celebrando el cumpleaños de DJ Madiel.
2: Este no se oye.
0: Claro, sí.
1: Y
0: así no, que esta noche la gente del sur se dan cita en Zebra Club. Rochi, la cabra urbana, totalmente en vivo, celebrando el cumpleaños de DJ Madiel. Así que DJ Anderson va para San Juan, si no es que está de camino. Esperamos no ver unos videos a las 5 o 7
2: DJ Anderson, wow.
0: De la mañana.
1: Matado, tirado en el parque.
0: Matado de un humo.
1: Tirado en el parque.
2: Cuando Flor.
1: Boqueando.
2: Flor, que también Flor está muy, muy pendiente de Anderson. Porque que imagínate, es una historia de verdad. En mi boda, Anderson. Muchacho, Anderson es el que me ayudó a hacer de todo, armar todo. O sea, Anderson era el bailarín, Anderson era el todólogo, manito. Un chamaco especial que se va a querer. Y mi esposa estaba muy pendiente. Y viéndolo de que se va para Europa ahora y todo. Mano, hasta se me aguan los ojos, de verdad, porque es que tú estás viendo un ejemplo de superación, señores. Le doy payola a ese muchacho, fuertemente.
1: Él es bueno, es lo que es un poquito malcriado, güey.
2: Es que él el mundo contra ese muchacho tiene ese, que sacudirse, no, se no, va
1: no,
2: a dejar morir.
1: No es tanto el mundo, él es bueno, pero que él es malcriado.
2: Digo el mundo, mucha gente me da querella de él.
1: No, es lo que, por lo me que estamos querella. Hablando. No,
2: digo
1: no,
2: el mundo.
1: Porque es malcriado, ¿tú me entiendes?
2: Entonces, es que hay que ver a qué tú le llamas eso de malcriado también, tú sabes.
1: Exacto.
2: Pero está bien. Porque
0: dice Fatónico que tú eres malcriado, Anderson.
2: Pero
1: él es durísimo.
2: Pero mira.
0: Eso es durísimo.
2: Espérate.
0: ¿Qué tú tienes que decirle a
2: tenemos a Anderson una llamada. Espérense, sí, señora. Dale.
0: Dímelo, Anderson.
3: Fatónico, yo te quiero, te adoro. Yo no soy malcriado. Lo que pasa es.
0: Ahí está. Tú tiras piedra y él te tira amor.
1: No, porque yo lo amo. Yo lo amo. Él lo sabe.
4: Pero se lleva de lo que le dicen la gente.
0: ¿Cómo yo soy?
4: ¿Cómo
0: me
4: conoces?
0: Tú sabes que para mí tú eres ¿Qué pasa? Tú eres hijo mío y Anderson y Harold es tu abuelo.
2: Señores, ¿qué? Dime tú. Yo escucho mucha gente diciendo cosas, pero es que imagínate. Si nos llevamos de eso, la gente.
1: Tacho, por Dios, ponte a trabajar.
2: La gente por lo general, hay muchas veces que la gente critica lo que no conoce y de lo que no sabe.
0: Mira, Harold Fire nos. Bueno, saludo para mi gente de Hablando Claro, el podcast.
2: ¿Qué fue lo que tú dijiste? ¿Que tú piensas coger para dónde?
0: No, para el party de Anderson. Para el party.
1: Sí, estoy hablando. Sí, ¿tú
2: vas a coger para San Juan?
0: DJ Madiel, claro, cumpleaños. Sí, y se merece, claro, que yo vaya y le haga una visita sorpresa. Y claro, es mi amigo. Es lo mismo que yo viví, que yo viviera en la base aérea de San Isidro. Y vaya a hacerte coro a tirar el carrizo.
1: Sí, pero es que lo tuyo ya es algo sobrenatural, mi hermano.
0: No, ese es mi hermano. Mira, en otro término, en otro punto, en otro ámbito,
2: yo creo que Empi lo que quiere beber romo y como que es un buen motivo.
1: Ese tipo sobrenatural, mi hermano.
0: Estoy dando.
1: ¿Tú sabes lo que es
2: tener? Un motivo es ser Madiel el cumpleaños, no sé, eso no, pero se puede,
1: oye,
2: perder.
1: Oye, tenía tres parties, se le cayó uno, el otro, no sé qué fue lo que pasó. Y que le quedaba uno. Él prefirió pasar el party. Oye, una moñota así que se iba a buscar.
2: ¿Ha visto
1: él
2: cuando
1: prefirió
2: la
1: para el party y se para Santiago?
0: Era.
2: Señora,
1: había Toño.
2: Señores, otra leyenda está escribiendo y me dice que hace mucho, o que, espérate, me dice primera vez que pone la emisora. Y que cuando pone la emisora, mira con lo que se encuentra. DJ Bigman, señores.
0: Ay, ay, ay, ay, ay, ay.
2: DJ Beatman, que está en Filadelfia. Ahí es que se está buscando su dinero, en Filadelfia, DJ Beatman.
0: Ex productor DJ Beatman.
2: Claro, que todavía DJ Beatman todavía tiene un hit. Beatman, ¿cuánto tú cobras? Escríbeme ahí, ¿cuánto tú cobras de ese disco? Porque tú no monetizaste esa cosita.
1: No, yo no creo que le haya monetizado. Yo no creo que en ese entonces.
2: Beatman estaba adelantado al tiempo también, porque él hizo eso y él estaba adelantado al tiempo.
0: De esos tiempos, DJ Beatman, DJ Lauser. Eso tigres.
2: Sí, pero yo. Sí, pero Lauser en verdad una historia diferente.
1: Pero monetizaba YouTube en ese entonces.
2: No, realmente.
0: Eso era es que no, sí creo que se buscaba mucho cuarto en esos tiempos.
1: No, YouTube. Ni creo, yo no creo que ni él tampoco.
0: ¿Que no? No,
2: sí,
0: no
2: es, creo. Que, es que él fue de lo claro, que descubrieron, que de lo primero que descubrieron.
1: Pionero, estamos hablando de que él descubrió. Pero está bien. ¿Cuándo fue el Capel 2? El Capel 2.
2: Mira, 19, dije que Bitman fue que lo motivó a quedarse en Estados Unidos.
1: Ok, vamos a hacerlo fácil. El Capel 2 al estar. El Capel 2 2014, por ejemplo. Fue de ahí para allá que yo entendí. que yo entendí. Ponerle 30. Que yo entendí. Yo entendía de que después del 2014 fue que YouTube comenzó a monetizar, entiendo yo. Ahí fue que la gente comenzó a explotar con eso.
0: No, yo no tengo la fecha exacta, pero sí tengo aquí un mix reciente.
1: Vamos a escuchar eso, ¿verdad?
0: Hard on Fire. Saben lo que están viendo vía mi Instagram, vía el Instagram de Hard on Fire, el Instagram de Fatónico. Deben de saber que Hard on Fire
1: lo es. Que tienen 30 años para arriba, ya saben lo que es lo que va.
0: Una bestia a nivel de lo que es las mezclas, las tonalidades. Los cortes.
2: Yo que estoy desde la grada, me di cuenta que ahora todos son DJ salsero. Ahora dije que el flow es dije,
0: ¿cómo
2: que salsa, dije que salsa. Hizo un mix de salsa.
0: Dice Nabil, y me quieren involucrarme con eso.
2: Que cualquiera.
0: Cualquiera pone salsa.
1: No, es que tú vas a coger, es que tú vas a coger de la colita. No, porque no el que la pone eres tú.
0: No, pues yo no te. Pero él es que tiene su micrófono, está diciendo.
1: No, pues sí, pero el que la pone. Es que tú vas a coger una colita. No,
0: sáquenme
1: de ahí. Móntese los dos con un motor y salgan a robar y maneja tú y que el robo.
0: Sáquenme de ahí. Nabil es que dice que cualquiera pone salsa y yo creo que no.
2: Entonces, señores, como me dijeron que es salsa.
1: Lo prometí de Teo.
2: Pues entonces, salsa. Tenemos salsa. Rompe ahí.
0: Para este momento te presento lo más reciente de Hard on Fire a nivel de su mix. Hay un comeback coming soon. Hard on Fire en el entretenimiento nocturno.

0: Ahí estuvo la mezcla más reciente de DJ Harold Fire, así que próximamente estarán en todas las plataformas digitales. Puedes escribirme a mi DM, puedes escribirme a mi WhatsApp, que está también ahí activo. Puedes escribirle a su número de teléfono también, que estará en su Instagram. Así que te la mandamos, te podemos mandar esa mezcla. Harold Fire is back.
1: Si se quieren entretener los muchachos, me den el correo. Que...
2: Ah,
1: el
2: correo. Hay muchos que querían escuchar un dembow, una cosita, pero eso se lo vamos a dejar en queue ahí.
0: Claro.
2: Vamos para la cámara del tiempo ahora. Vamos a recopilar las informaciones, las reales informaciones a nivel de los tonos, los cues, los cambios, todo eso. Vamos a darle un reway ahora y vamos para la calle otra vez a romper. Y cuidado.
0: Harold, despídete de tu gente, que tú... no, espérate, antes de... Hay un DJ que me escribió.
1: A Fantónico le hemos robado. DJ. ¿Cuánto le llevamos robado?
0: No importa.
2: Que apure por eso.
0: Sabes que él es mío. Mira, hay un DJ Fogueo, de la nueva camada de DJ.
2: Muy duro, mi hermano Fogueo.
0: Vale. Duro. Que me dijo, bueno, me escribió y me dijo, pregúntale al maestro Harold Fire. O sea, dile que nos dé un consejo a la nueva camada de DJ. O sea,
2: ¿y tú te consideras nuevo, Fogueo?
0: Fogueo nuevo. Fogueo no tiene ni 4 años tocando.
1: Fogueo.
0: Claro, DJ Fogueo.
1: Ok.
0: ¿Qué tú tienes para decirle a Fogueo? O sea, como que le dé un consejo a los nuevos DJs.
1: ¿Un consejo a los DJs nuevos?
0: Sí.
1: Tienes que saber a dónde vas. Por eso yo no dejé que me llamen DJ Cerquillo. Yo no dejé que me llamen DJ Cerquillo. Porque si, yo creo que si me hubiera quedado con DJ Cerquillo, yo no hubiera sido con Bolo 15. ¿Entiendes? Yo creo que cuando yo le hubieran dicho de meter a Harold DJ Cerquillo, ¿cómo
0: así? Esto lo volvería aquí.
1: No me meten ni con Bolo 15 ni con ese nombre. ¿Comprende? Estoy relajando con lo del nombre. Pero a lo que sí me refiero es a que tú tienes que tener claro, si empezaste algo, tienes que visualizar incluso hasta dónde tú vas. ¿Cuál es el fin que tú tienes con eso? Vas a empezar ese camino, pero ¿cómo tú te ves? ¿Cómo tú te visualizas? Entonces, tienes que identificar en qué tú eres bueno. No quieras hacer lo que hacen Pi, porque te va a morir en el camino, va a quedar seco y va a pasar vergüenza.
2: No, si se pone a fumar jugo como
1: en Pi. Que en el tema del alfa y el mayor. Oye, en el tema del alfa y el mayor. En el tema del alfa y el mayor, yo tengo una teoría importantísima que tiene que ver con lo mismo que te estoy diciendo. ¿De qué hace el alfa metiéndose en la cabeza de él? Y ese es otro tema. Pero tú tienes que tener identidad. Tú tienes que saber que tú eres bueno en el micrófono. Pues no haga lo que hacen Pi mezclando, porque tú eres bueno en el micrófono. Y concéntrate en lo tuyo, concéntrate en tu animación. Tú eres bueno musicalizando. Pues no quieras estar haciendo mezclas raras. Porque eso que ustedes escucharon, que yo hice ahí, yo duré una semana haciendo ese mix, señores. Eso no fue de que yo comencé a tirar en Ableton, que de hecho fue en Ableton que lo hice. Uno de los programas más complicados para producción, pero el más completo. Que gracias al Neto Rique aprendí a apoyar a Ableton, a hacer un par de cositas, pero es parte de hacer la tarea. Entonces, para yo poder hacer eso, yo duré una semana. Y los DJs ahora quieren llegar a los sitios a tocar con lo que se le ocurra en el momento.
2: ¿Quieres que te dé mi cuarto?
1: Wey.
0: Wey. ¿Usted se acuerda de eso, gente? Esta computadora
1: este hombre.
0: Aquí de todo.
1: Yo creo, ¿y tú tienes eso editado por la radio?
0: No, eso.
1: El dembow mío no se puede poner en la radio, señores.
0: El próximo fin de semana prometo traerlo listo.
1: Melcocha activo, Lofi, Melcocha también. Entonces, óyeme, tú tienes que tener una identidad. Y tú tienes, por ejemplo, hablando de identidad,
2: hasta baneo a coquilla.
1: Si tú sabes en lo que tú eres duro, tú tienes que desarrollar en lo que tú identificas que es tu talento y hacia donde tú quieres ir. Y no querer hacer lo que hace el otro. Ponte claro en ese sentido. Tú sabes que tú eres bueno en reggaetón. Pues apréndete un par de bachatica, un par de merengue, ok, pero haz la tarea con los reggaetones.
0: Exacto.
1: Tú sabes que tú eres duro en lo que sea que tú quieras hacer. Ten una identidad. Porque al final, pues como le digo y pongo a DJ Joe como ejemplo, sí, hay una identidad. Joe es Joe. En el sentido de que él no intenta parecerse a este, ni al otro. ¿Comprende lo que te digo? Tiene una identidad, él habla a su ritmo,
0: sí,
1: porque él tenga un DJ adelante que es de los que hablan rápido, la que está en la casa y la mano para arriba. Él tiene su identidad. Te hice una actualización de animación. No, si delante de mí está uno de esos muchachos que vocean y hacen todas esas cosas, cuando llegue mi turno, yo no tengo por qué hacerlo igual que él, porque yo tengo mi identidad. Yo lo voy a felicitar por su buen trabajo, pero yo voy a romper con lo mío y con lo que yo soy.
0: Exacto.
1: Entonces usted tenga su identidad y mejore lo suyo. ¿Entiende?
0: Ahí está DJ Fogueo, consejo de Harold Fire.
1: Ah, y otra cosa, señores. Algo en lo que los DJs se equivocan bastante.
0: ¿El qué?
1: Los pájaros no le tiran a la escopeta.
0: Velo ahí.
1: Número uno, comenzando con que...
0: Desglósalo.
1: Se respeta la trayectoria, eso es lo primero. No se ponga a estar frequeando con DJ que tienen más tiempo y que están por encima de usted y usted todavía no tiene el nivel para estar en esa frequeadera.
0: Respete.
1: Y lo segundo, recuerden que los dueños de negocios son los empleadores. Escuche al dueño del negocio, que es el que está ahí todos los días. Y muchas veces esos clientes que usted tiene enfrente, que usted va nada más los sábados, 2 horas, pero ese dueño de negocio ve esos clientes los jueves, los miércoles, los domingos. Él sabe lo que le gusta a esa gente.
0: Claro.
1: Y muchas veces te dan una sugerencia, pero tú te quieres creer que tú eres el que más sabe y no escucha. El que no escucha no va para ningún lado. Escucha al dueño del negocio. Escucha lo que él te está sugiriendo. Y dentro de tu identidad y lo que él te quiere decir, entonces tú haces un balance para que quede bien. Porque tampoco es que tú puedes 100% hacer lo que te digan, porque va a perder tu estilo.
0: Sí.
1: Pero él te está diciendo, mira, esa gente lo que quieren es salsa. Bueno, quizás tú no pones dulcerito y tú no pones ese tipo de salsa, pero las salsas que tú sabes que son animadas, pues tú las pones. Pero esa gente quiere en salsa, no quiere irte. No, usted no sabe de eso, aquí el que sabe soy yo. Y ahí vas tú a querer inventar.
0: Oye,
1: por el orgullo.
0: Cuenta este espacio radial con próximas visitas de Harold Fire. Esta plataforma de Ultra 93.7.
1: Hace mucho tiempo yo soy amigo del emperador y el emperador y yo tuvimos conversaciones importantes en ese mismo sentido.
0: Dile al emperador, si él es tuyo, que suba esto aquí adentro, que lo ponga como una discoteca. Dile, por favor, por nosotros se lo pedimos. Oye, él es tuyo, dile.
1: Vamos a hablar con el emperador y vamos a considerar porque...
0: Eso le duro aquí esto, que le duro ahí.
1: Posiblemente, sin hablar tanto, hemos hablado demasiado hoy. Sin hablar tanto, venimos a hacer el cobro en pilo sábado.
0: A veces
1: tengo tarea en Miami, tengo que hacer una cosa porque yo estoy dedicado a...
0: Oíste, Fatónico, en Miami, no en lo Alcarrizo.
1: Tengo...
0: En Miami.
2: Ni en Hombre tampoco.
1: Tengo...
0: ¿Quién vive ahí?
1: Tengo algunos negocios con la importación de vehículos. Pero cuando yo estoy aquí, porque yo lo que tengo es, tú sabes, o sea, yo no vivo allá.
0: Sí.
1: Aquí vengo con mi hermano, con MP, y
0: estamos tirando adelante.
2: Pero ¿qué tipo de vehículo? ¿Tú vendes vehículos exóticos, vehículos?
1: Tipo broker, lo que tú quieras. Todo lo que esté en la subasta, yo soy tú el intermediario para lo que sea que tú quieras traer.
0: Jadema Cars.
1: Así que los tigres míos,
0: Jadema Cars.
1: Lo que usted necesita de Estados Unidos, los tigres míos, atención.
2: Claro, espérate. ¿Cómo que se dice?
0: Jadema Cars.
2: En tu idioma, dilo en tu idioma.
1: Estamos a la orden, los muchachos.
0: Mira, Harold, despídete de tu gente.
2: Dale tus redes sociales a la gente.
0: Exactamente.
2: No, ya no se dice DJ Harold Fry.
1: Yo tengo mi nombre normal. Yo tengo Harold Sandoval. Porque... cuando me dediqué solamente, tú sabes, que me retiré de los ambientes, pues yo comencé ya mi vida de comenzar a publicar carros. Yo vi que la pandemia no abrían y yo vi que pasó otro mes. Dije, pues no voy a morir. Entonces cuando reabrió todo, señores, cuando las cosas reabrieron, incluso reabrieron en una decadencia complicada. Los negocios no estaban vendiendo igual, a los DJ le estaban dando 1,000 pesos, 1,500.
0: Sí, sí.
1: Yo, entonces, imagínate tú, Eriacua me tenía a mí cobrando dinero en ese tiempo que yo bajo ninguna circunstancia podía aceptar 1,500 pesos.
0: Y mientras más uno se busca, más uno gasta.
1: Y se complica, entonces claro. Yo vi que yo podía seguir por ahí tranquilo y yo solté, ¿tú entiendes?
0: Y pusiste tú,
1: pero el mundo de la música está muy interesante actualmente y sobre todo por lo que está sucediendo con las redes sociales.
0: Wow. ¿Será tus redes, Harold Fire? Harold, las redes de Harold
1: ahí Sandoval. Es Harold Sandoval, sí.
0: Harold Sandoval.
1: Me encuentro con Harold Sandoval y los muchachos que necesiten que le hagan cualquier ED, a mí yo disfruto eso. Ustedes me lo mandan que yo se lo hago.
0: Ya, así que ya saben, le pueden tirar al Instagram a Harold Fire.
1: Ahí tengo a Milky. Milky, que de lo mío, Empi. Milky, saludos. Tu música. Saludo. Mándame tu música al correo, pídeme el correo para ver cómo pongo los muchachos que te apoyan, porque tú también eres de lo mío.
0: Mira, así que
1: atención, Milky.
0: Ahí estuvimos la presencia de Harold Fire, toda una estrella del entretenimiento nocturno. Viene el comeback. Él is back.

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0: Vamos a hacerlo, 93.7 para arriba, ¿eh? Wow, sí, sí. Para que tú estás como bajito, ¿qué es lo que pasa? Tú estás como bajito, ¿qué es lo que?
1: El melody.
0: Vamos a hacerlo para arriba, 93.7 para esta hora, el fin de semana, ¿eh? Ya, sábado. Sí, sí. Sábado. Vamos para arriba, suave. Señora, ahí tuvimos una pequeña entrevista, un conversatorio, mejor dicho, conversatorio, porque entrevista ya eso es algo, ya eso no se usa. Conversatorio con una mole. No con un DJ Hempy, un Menor Fred, no. Y habló con una mole. Que Filillo, que fulano, que fatónico, que nada. Si habló con Harold Faiz, columna fundamental de lo que es el movimiento urbano a nivel del entretenimiento nocturno, Harold Faiz. Wow. Señores, Santo Domingo, República Dominicana, buenas tardes, ya, buenas tardes. Mira por ahí mi hermanito Inche el Auto Import. Saludos para Norberto, que es mi hermano personal. Póngale 30 ahora. Hombre de ese amor.

0: Pásalo para arriba suavecito, ¿eh? Mira, dame un permisito, espérate, dame un permisito ahí.
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0: mío, mío, mío. Está buena la mezcla. Tú, demasiado duro. Demasiado duro. Tú siempre lo haces.
1: Mira, saludo para mi hermanito Alexander Ruiz. Siempre está en sintonía con la estación número uno en toda la capital, Ultra. Arriba salsa suave.

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Mira, mi gente linda de Mambo Exclusivo que están ahí. Su más reciente éxito. Porque tú no quieres, junto a mi hermanito Felipe, mete el control, duro. Es el Mambo, Mambo. Duro. 93.7 Ultra para arriba, suavecito, es sábado por la noche. Hola, que estamos rumbo a las 8. 937 Ultra.

0: Estamos ahí, ahora, dame ese ahora.
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0: cotorra. Mira, saludo a mi gente linda. Mi gente linda de los Alcarrizos. Que anda por ahí, mi gente linda de los Alcarrizos. Mi hermano Figueroa, Soluciones Figueroa, que viene con un proyecto que viene matando para la avenida ya.
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0: Cabec Motor.
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0: Gente de los Alcarrizos, Cabec Motor. Próximamente este 25, gran inauguración de lo que es Cabec Motor, Soluciones Figueroa, los Alcarrizos, ¿eh? Artista en vivo, Eudis el Invencible a nivel de la bachata. Este 25 de octubre. Llega Eudis el Invencible a Cabec Motor, gran inauguración.
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0: Soluciones Figueroa, mi hermano y amigo, Soluciones Figueroa, duro. Estaremos por allá en primera fila desde Ultra 93.7, la estación número 1. Estaremos por la gran inauguración de lo que es Cabec Motor. Gente de los Alcarrizos, prepárense a lo que viene es grande. Cabec Motor, Soluciones Figueroa. Así que ya lo saben, toda mi gente activo con eso. Hay Cabec Motor, Alcarrizos, Soluciones Figueroa. ¡Para arriba! 937 Ultra.

0: Vamos a la Parima 93.7 Ultra. El fin de semana se activa desde ya, ¿eh? Y recuerda que esta noche hay party, esta noche hay party. Esta noche hay un sinnúmero de DJs que estarán en la avenida dándolo todo. Sí, esta noche hay un sinnúmero de DJs. Guay, no me de...
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0: Dios mío, padre. ¿Por qué tú te ríes, menor? Dime. Mira, saludos para mi hermanito DJ Menor, el de la vaina. Ahora en la avenida esta noche hay otro DJ Cherokee, el Kamisama, que estará. Estará en My House Dream. Un especial durísimo. My House Dream. Estará en su casa esta noche. 937 Ultra. Fin de semana desde ya. Recuerda que los domingos bien tempranito llega el gato.

0: Vamos a hacerlo para arriba, suavecito, ya, Bari, ¿eh? Oh, Dios.
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0: Wow, ¿y qué más? ¿Y qué más?
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0: 809-563-0937 Ultra. 809-563-0937.

0: Mira, déjame recordarte que este próximo sábado tendré la visita de un DJ
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0: Un DJ directamente desde La Romana. Estaré en la casa en la 93.7 Ultra este próximo sábado.
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0: Llega Angelo desde La Romana City. Mediatura ahí, tú sabes, algunos medios, algunos periódicos, algunas emisoras, algunos canales de televisión. Y estará por aquí este próximo sábado mi hermanito DJ Angelo desde La Romana. Frena en la 93.7 Ultra, la número uno.
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0: Así que ya lo saben, mi gente de los que son de La Romana, tienen que sintonizar este próximo sábado porque viene un paisano. Llega Angelo desde La Romana a la 93.7 Ultra. Atónico, 93.7, rumbo al filo, vamos para arriba.

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0: Bueno, pues así, mire, llegando a la recta final por esta noche ya, casi cállame, casi mente, ya vengo bajando suavecito, ¿eh? Sí, suavecito.
1: Operativo,
0: voy con panas, es que 93.7 para esta hora, el fin de semana ya, ¿eh?
1: Operativo.
0: Mira, atención toda mi gente linda, esta noche estamos a primera hora, estamos en la Ciénaga del kilómetro 14, Canaán.
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0: Mira, mi gente de la Ciénaga del kilómetro 14, Canaán, esta noche tenemos party, llega Currú en vivo, totalmente live, repertorio completo, live rumba. Comandante Maire, estamos saliendo de aquí de Ultra, frenamos allá, ¿eh? Y ahí nos trasladamos a lo que es Imperio 2.0, totalmente remodelado. Imperio Bar y Terraza esta noche, muy en play.
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0: Que yo lo sé, toda mi gente activo con eso ahí. El domingo estamos en Zion Car Wash, kilómetro 25 de la autopista Duarte. Con mi hermanito DJ Rulay, mañana invita a mis ojitos, DJ Yang.

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6: Vamos a lo fácil, ya 93.7 Ultra, para arriba, suave.
5: Siento.
6: El fin de semana se pone lindo ya, ¿eh? Así que ya lo saben, nos vemos el próximo sábado. Sigan con la programación de Ultra.
5: Gracias.
6: 93.7, ¿eh? Vaya y Balvin Castro, el tonto. Zumbay 937, próximo sábado arriba, suave.